0: Buenos días, Kobe.
1: Buenos días, Alegre.
0: ¿Cómo estás esta semana?
1: Maravilla del yoko, a lo que te diga.
0: Sí, con
1: todo
0: el verano
1: está...
0: y la calor.
1: No, la calor no me se importa.
0: Y las informaciones.
1: Las informaciones y la
0: no
1: situación.
0: Que no sabemos lo que va a pasar.
1: ¿No?
0: Sí, estamos en el aire.
1: Estamos bailando en el aire.
0: Estamos bailando.
1: Bailando en el aire. Encima del hilo del aire.
0: Sí, puede acontecer cualquier cosa.
1: Sí, no sabes, te levantas de mañana, no sabes si estás en tu lugar, si sos tú, qué va a fitar, qué va a pujar, quién se va a pelear, quién va a ganar, dónde van a tirar.
0: Increíble, ¿no?
1: Sí, es una época, o lo que te diga, días de leche y miel.
0: Días de leche y miel. Bueno, ¿sabes cuál?
1: Sí.
0: Estamos en el verano.
1: Estamos en el verano, sí. La mar está preciosa.
0: ¿Ya te estás yendo a la mar cada día?
1: Ya hay un mes.
0: ¿Cada día?
1: Sí.
0: ¿Los tiburones cómo están?
1: Los tiburones sanos y regios están cerca de Lebanon. No llegaron de ahí.
0: ¿No llegaron de ainda?
1: No.
0: Y...
1: están los bahrielis nuestros, están en la frontera.
0: ¿Las cuáles?
1: Bahrieli.
0: Bahrieli es en turco, ya sabes.
1: Bahrieli, güzelesin, aman bahrieli, bahrieli, sí.
0: Ya empezaste a cantar. Bueno, bahrieli son los...
1: Helayam.
0: Los soldados marítimos.
1: Sí.
0: Sí. Entonces no lo están dejando pasar a los tiburones.
1: No, para que no lleguen.
0: Y dime, Kobe, ¿y medusas no hay?
1: No hay medusa. De vez en cuando ves gente que parece medusa, pero medusas de la natura no hay.
0: Entonces, ¿qué? ¿Me dices que vaya a la mar?
1: Sí.
0: Yo me estoy espantando de ir a la mar.
1: No te, mira, tú no sos espantoso como es Estrella. Si Estrella está llegando, ya puedes venir y tú.
0: Bueno. Vamos a ver.
1: Bueno, tenemos hoy...
0: ¿Sabes qué?
1: Tenemos Musafira en
0: tenemos
1: el estudio.
0: Tenemos una huésped en
1: Musafira,
0: el estudio.
1: Musafira, sí.
0: Nuestra amiga.
1: Sí, Orit Salinas, mamá.
0: Nuestra amiga Orit Salinas.
2: Shalom,
1: shalom.
0: Shalom. Orit, ya nos dio descariño, Orit.
2: Y yo también. Ah, mira, está una calor.
0: Está calor, va.
2: Una
0: aquí
2: calor
0: no está,
2: está
0: calor.
2: Ah, no demandes. Te va a contar.
0: Sí, contame, contame.
2: Una noche, sí. Yoja y su mujer sentaron a la cama para irse a dormir. Estaba calor de morir. Entraron a la cama y Yoja se estaba pegando a la mujer. Le dijo a la mujer, Efbe, vate más lejos. Yoja, ¿cómo Yoja? Salió de la cama, se vistió.
0: ¿Y se fue?
2: Salió de casa y empezó a caminar. Caminó un kilómetro, caminó dos, en súbito encontró un vecino, le está diciendo al vecino, mira, hazme un placer, vate a mi mujer, demándale si vine hasta aquí, es
0: más lejos,
2: o que me vaya más lejos. Este,
0: sí.
2: este es Yoja con Yoja. La calor, sí, estamos sí. En días muy calientes.
0: Sí, estamos en días calientes y de ahí vamos a tener más calor, me parece. Sí.
2: No, hablaste por el verano, ¿estás? Sí. Y hay unos cuantos refranes de verano.
0: Sí, contame. Sí.
2: Un refrán dice, por las criaturas, la criatura y la mosca en el verano se conocen.
0: ¿De qué? ¿Qué quieres decir eso?
2: Porque
0: esto?
2: En el verano ya hay más moscas por modo de la calor. Sí. Muchas moscas. Las moscas
0: se vienen
2: los comen sobre, a los hijicos.
0: Sobre los bebés.
2: As dicen que la criatura y la mosca en el verano se conocen. Y hay otro refrán que dice por el verano, pensando al invierno, no se goza
0: del verano. Ya sabes que a mí me agrada mucho el verano.
2: Yo no me agrada el invierno. En el verano estoy... Arriento de las aguas.
0: Y yo en invierno tengo mucho frío.
1: Y yo estoy arriento de las aguas de mar.
2: Sí. Otro refrán por el verano
0: sí.
2: Dice, al rizín nacido y en el verano le hace frío. Porque sí. Es rizín nacido.
0: Es rizín nacido, sí.
2: Pero ya hay un refrán, una dicha, no es refrán, que yo no lo entendí bueno, pero está escrito, ¿sabes? Los refranes tomo del ciclo de Avner Pérez, doctor Avner Pérez. Yo, que te conozco del en verano. ¿Oíste esto?
0: No.
2: ¿Qué dicen? Que uno está diciendo al otro, yo que te conozco del en verano.
0: ¿Qué quiere decir esto?
2: Que lo conoce mucho tiempo, de en verano.
1: Si está en invierno, le va a decir. Si está en invierno, le puede decir esto. Si está en verano, no le puede decir.
2: No lo entendí esta dicha.
1: Al parecer el que lo escribió era borracho un poco.
2: ¿Quién sabe? ¿Sabes? Los refranes que arrojó tantos, porque uno dijo sí, otro dijo es... Todos los refranes están escritos.
0: ¿Cómo decías tú? Refrán falso no hay.
1: Refrán mentiroso no
0: hay. Refrán mentiroso no hay, sí, sí.
2: ¿Aval sabes de qué vine hoy?
0: No.
2: Porque demandó Kobe que le conta la consella de la Bamia.
0: ¿De la Bamia? No conozco. Adiós. La consella.
1: ¿A ti te agrada Bamia?
0: A mí me agrada solo la Bamia que hacen en Izmir.
1: Hoy empecemos ahora.
2: La Bamia que hacen.
1: ¿Qué hay?
2: Yo me agrada la Bamia de Estambul y de Edirne.
1: ¿Qué
0: de Estambul y de Edirne? Sí. Tienen mocos.
1: No, mocos es que no saben
2: mocos
1: hacer.
2: De la que no sabe hacer.
1: Y
2: que...
1: también de Izmir, si no saben hacer, salen mocos. La Bamia, si la haces, como decía mi madre, como se tzarich, no va a fitanar.
0: Sabes, en Izmir hay bamicas chicas.
2: Y no, en Israel ya hay. Yeah, en Israel.
1: Y seguro las chicas, los clavos vas a hacer.
0: Los clavos no sé.
2: No, pero lo que agrada a Kobe, del San Forest.
1: No, San Forest no me agrada.
2: Y hay chiquiticas, minuticas.
1: Hay frescas en el suc, en el mercado de Rambles. Si
0: chicas.
1: Chicas.
0: Yeah. Y entonces ya hay que quitarles sí.
1: La corona.
2: La corona.
1: La corona.
2: La corona.
1: La
0: corona, sí.
2: La consella de la Bamia, ¿la conoces?
0: Conta, veremos.
2: Había un par, sí. Albert y Berta.
0: Sí.
2: Casados casi 20 años. Un día de mañana se levantó Albert de mañana para irse al cal. Tomó la taleguica y que saliendo está mirando que Berta, su mujer, de ainda está durmiendo. Dijo, no la derangeré, no la va a despertar. Y salió de casa. Albert que está saliendo de casa, pichín el vecino.
0: Se entró
2: y se encajó a la cama con la mujer. Albert está indo en la calella. En súbito se acordó
0: que se olvidó
2: una cosa en casa.
0: Ay,
2: dijo, va a tornar.
0: Voy.
2: Tornó Albert a casa, le abrió la puerta, tomó lo que tomó, que se olvidó. Dijo, puede ser Berta, mi querida.
0: Se despertó,
2: la miraré. Entró a la camareta. Oh, Dios santo, ¿cuál está viendo? Dos cabezas debajo de la colcha. Adiós, ¿cuál es esto? Entendió pichín, se enervó, tomó la taledica y la echó a la cama y salió de casa.
0: Sin decir nada.
2: Nada. Dijo, la va a ver la taledica, la mujer la taledica.
1: Va a despertar Berta. Va a ver la taledica.
2: Va a entender.
1: Ya va a entender la medra cómo se comió.
2: Y se fue nervoso, muy nervoso a la boutique, al negocio. Y Madame Berta que se despertó ya entendió. La vio la taledica en la cama. Y se emocionó mucho. Y nada que está viniendo la moza. Que viene a espallar casa. ¿Qué, Madame Berta? ¿Cómo estás? La está viendo, Madame Berta está.
0: Con
2: batiendo y riendo, no sabe cuál es. ¿Cuál lo tienes, Madame Berta? No demandes lo que aconteció. Dime, le está diciendo la moza, dime, te va a ayudar. No puedo ayudar nada. Dime lo que aconteció. Dice, no demandes mi marido, mosvido, a mí, al vecino, en la cama. Adiós, santo. Está diciendo la moza, yo te lo voy a enderechar, no te espantes. Solo dime, ¿cuál comiste ayer a la tarde? ¿Qué comiste? Dijo Berta, Bamia. Tú, dijo la moza, estate en casa, no salgas, yo me estoy saliendo, yo te lo voy a enderechar. Se fue la moza de Albert a la boutique, y nada que está viniendo, Shalom, Monsieur Albert, ¿cómo estás? Y él está diciendo, sí, estoy bueno, ¿cómo estás tú? ¿Y escapaste de espallar casa? Sí, dijo la moza. Y se está riendo. Albert quiso tomar de la galdiquera un cigarro, que están hablando. Y nada que está quitando el paquete, le está diciendo la moza: Monsieur Albert, ¿puedes dar un cigarrillo a mi amiga que está al lado de mí? Le está diciendo a Albert: ¿qué amiga? Está sola. Oh, Monsieur Albert, ¿no estás viendo? Tengo una amiga al lado de mí. Se guisdió Albert y dijo: ¿cuál estás? ¿Saliste loca? No tienes ninguna, viniste sola. Adiós, Monsieur Albert, discúlpame. Es por modo de la bamia. Ya sabes, comí ayer bamia y quien come bamia ve dos por uno. Monsieur Albert pensó y dijo: adiós, santo, lo que hice yo. Y yo comí ayer bamia. Adiós. Y la vida a mi mujer con otro uno, no estaba mi mujer,
0: estaba
2: mi
0: sola.
2: Querida, adiós. Es por mundo de la mamia. Y cerró la boutique, dijo: va a tornar más temprano a casa. Fue, mercó unas cuantas regalos para la mujer. Y na que está subiendo a las escaleras: Berta, mi hanum, Berta, querida, está subiendo a casa. Unas cuantas horas antes, la moza le dijo a Berta: mira, cuando va a venir tu marido a casa, tú, pichín, lo vas a gritar y le vas a decir: déjala a esta que está al lado de ti.
0: Bueno.
2: Déjala. Y Albert está subiendo: querida Berta, querida Berta. Berta abrió la puerta, unos maldiciones, empezó a gritarlo: avergüénzate, vergüenza y bizayón. Después de 20 años de casamiento, ¿estás viniendo con tu amiga? Avergüenza. Berta, mi hanum, le está diciendo a Albert: no, estoy solo.
0: Es
2: de bamia. No demandes y más, te juro. No vamos a comer bamia. Y así la comió la bamia el marido.
0: Ya sabes que hay una dicha que dicen:
2: Esta es la consella. Y entró al ivrit, ¿sabes? Ajalota.
0: Cuando dicen que... no dicen la bamia.
2: No la bamia, no.
0: Ante
2: no
0: nosotros
2: son...
0: dicen comió una bamia. ¿Sí? ¿Tú sabes esto,
1: no,
0: Bobby?
1: A la bamia no.
0: ¿No sabes que dicen comió bamia? La...
2: Mira, en el Moabed de Petah Tikva, no me dejan. No me dejan. Sin escapar con una consejica. Y hay veces que dos consejicas les traigo.
0: ¿Les contas?
2: ¿Qué? Porque gam estamos transaldando la consella, gam estamos palabras nuevas y gozar de las consellicas, que hay muchas.
1: Ama, deja tu hogar en la bamia y en la zarzavad. En lo que empezó Orit, a mi opinión, es debemos de meter el cante un lunes por la mañana
2: un lunes por la mañana.
1: El marido por la puerta, el enamorado por la ventana.
0: Sí, lo vamos a oír.
1: Vamos a oír.

0: decimos en verano tenemos sol.
1: Sí.
0: Y hay unas cuantas cuantos refranes de sol. El sol y la lluvia es para todos, ya sabes.
1: ¿Es para todos?
0: Sí, toda la gente. El sol y la lluvia, que no sé. Quien camina por el sol sabe el sabor de la solombra.
1: Sí.
2: ¿Seguro?
1: Sí.
0: El sol me marea, el aire me chechea. O no. Hay que uno... Al sol le dice, sale que saliré.
1: Sale que saliré, sí.
0: Bien, le está diciendo al sol, sale, no quiere salir cuando no hay sol. Sol madrugador es poco duradero. ¿Sabes?
1: Madrugador es que se
0: que
1: va...
0: Que la madrugada, no sale
1: de la madrugada.
0: No hace...
3: Ainda no salió.
0: Porque ainda no salió.
3: El empecillo, sí. El amanecer.
0: Si lo meten al sol, se le ve el corazón. Y hay personas que están tan fríos, tan...
3: Flacos.
1: No flacos.
0: Si lo meten al
3: sol...
2: Si lo meten al sol...
0: Si lo meten al sol, se le ve el corazón.
1: Se va a cantar un poco.
3: Ah, ok.
0: ¿Quién? Se va a cantar ya ni por los sentimientos, ¿no? De...
1: Sí.
0: Donde el sol no entra, ahí el médico entra.
1: Sí, sí. Este es también un refrán en turco.
0: ¿Lo quieres decir en turco?
1: ¿Quieres que lo diga?
0: No sé, no, yo no entiendo en el turco.
3: No sabes, dáite.
1: Ya sé, güneş girmeyen eve... Doctor Girar.
0: Y en ahora tienes de decirlo en griego.
1: En griego, sí, yo no sé.
3: En griego, no hay.
0: Los días pasan como la solombra y el recuerdo queda hasta la tumba.
3: Bravo.
1: Muy, es un buen refrán.
0: ¿No?
3: Dice bravo.
0: Lo va a decir otra vez. Sí. Los días pasan como la solombra y el recuerdo queda hasta la tumba.
1: Es verdad.
0: No, como dijimos, no hay refrán que es mentiroso.
3: Mentiroso no hay refrán.
0: El más chico cabello hace su solombra.
3: Es hermoso esto.
0: ¿Ah?
3: Esto es hermoso.
0: ¿Quieres otro una consejica de Johá?
1: Sí.
3: Sí. Mira, conta una consejica de Johá. Haremos pausa. Le vamos a hablar a Cojava. Y después vamos a continuar.
0: Ok. Consejica de Johá.
1: Sí.
0: La consejica que regalos al sultán. Johá está diciendo a la mujer, ¿sabes? Hay un nuevo sultán en la ciudad. Debemos ir a saludarlo, a decirle bienvenido y darle un regalo. Le dice a la mujer, ¿y cuál le vas a dar? Ah, ¿sabes? Puede ser el mangal de la carne le vas a dar. Porque carne no vimos cuántos meses. Le dice Johá, ¿cuál te alocates? ¿Quieres que el sultán se va a meter a hacer kebab en este mangal? ¿Cuál salita es loca? Él tiene sus guisadores, tiene mozos. Ma, espera, tengo una idea. Tenemos un en casa un taz de cobre viejo, antica, que se hizo vedre y forugento. Lo voy a empapelar con el papel y lo voy a llevar al sultán. A estas personas, ya sabes, dijo Johá, les place cosas antiguas. Johá lo empapeló, el taz, y se lo llevó al sultán. Entró Johá al palacio y le dice al sultán, «Bienvenido, monsieur sultán. Tengo aquí un regalo para ti. La cosa más cara que tengo en casa». Aparte de mi mujer. Mira, no es el regalo, es la intención que conta. El sultán abrió el papel y lo ve el taz antico de 100 años. Estuvo muy contente. Y el sultán ordenó a su ministro de darle a Johá un saco de ducatos. Johá, tresalido, tomó el saco. Y empezó a correr, ande al sastre para mercarse vestimenta nueva. Le dijo al sastre, dame las ropas más caras. el Shastre empezó a rir. Tú sos prove, Johá. ¿De dónde tienes tantas paras para mercar ropas nuevas? Johá tomó una banquetica, se asentó al lado del Shastre y empezó a contarlo tal y tal lo que pasó con el sultán. Y todo lo que le contó, y el regalo que le trujo al sultán. El Shastre está pensando, pensando, le dice a Johá, mira, mira, Johá, toma presto tus ropas y vate. Me tengo de ir. Estoy cerrando la boutique. Dice el Shastre de él para él. Él, este Johá, para un tas viejo, tomó un saco de ducatos. Yo me voy a ir también al sultán. Y Ancina cerró la boutique y el Shastre presto tomó joyas y perlas y corrió donde el nuevo sultán. Entró al palacio y le dijo al sultán, bienvenido, monsieur sultán. Nah, toma mi regalo. Esta es la cosa la más cara que tengo en casa. Ma, ya sabes, es la intención que conta. El sultán vido el regalo del Shastre y se alegró muy mucho. Pichín ordenó a su ministro de darle al Shastre, ¿cuálo?
1: ¿Cuálo?
0: El tas que le trujo Johá. Johá, Johá.
1: Conocemos tantos cuentos de Johá, ¿no? Y siempre hay un nuevo. Yo no lo había sentido este mira, cuento de
0: decir,
1: antes.
0: Debo de decir, para que para el Moabet de Tkuma, me asento cada semana.
1: Y buscas. Para,
0: y busco. Porque ya sabes, ya hay consejas de Johá que están muy largas. Los viejos, no te voy a decir, que no oigan, no tienen paciencia de oír.
1: No solo los viejos ni los mancebos no tienen paciencia.
0: Debemos de tomar unas consejas que curtas. Sean curtas y con punch.
1: Sí, sí, sí, sí, es verdad, es verdad.
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1: Bueno, entonces okay. Estamos al teléfono con Cojava Benatar de Arizona.
5: Sí. De Arizona, right?
1: De Arizona, yeah. Estados Unidos. Buenos días.
5: Estados Unidos.
1: Buenos días, Cojava, ¿cómo estás?
5: Buenos días. Me llamaban Estrella.
1: Y sí, Cojava es Estrella. Y ahora en los Estados Unidos te llaman Estrella o Cojava.
5: Cojava. Uh-huh. En Israel era Cojí.
1: Sí.
5: Ama cuando estaba en México y les dije que me llamo Cojí, me dijeron que no diga esa palabra porque es fea.
2: Sí, en México.
1: En el
2: español moderno de México.
1: Moderno,
2: right. Sí. Bueno, Estrella, ¿tú dónde naciste?
5: Yo nací en Bulgaria.
2: De la en la Bulgaria.
5: En la ciudad de Goce Delchev, que era el nombre anterior era Nevrekov.
2: ¿Ande es en el norte? ¿Es en el norte, Batzafón, Batarom, ande
5: es? Es Macedonia.
2: Ah.
5: Dos horas de Saloniki.
2: 2 horas de Saloniki. Maravilla. Y tú naciste en la Bulgaria y bueno, tus parientes hablaron ladino.
5: Mis parientes hablaron ladino. Mi mamá nació en Salónica.
2: Ah.
5: Y mi papá en Bulgaria. En el mismo casal que se llamaba Goce Delche, que se llama.
2: Es en la frontera. ¿Es en la frontera?
5: Casi. No,
2: casi,
5: no, no.
2: Casi. Bueno.
5: Es en las montañas.
2: ¿Y cuántos años estás en Arizona?
5: En Arizona estoy 14 años.
2: Sí.
5: Y antes vivíamos en Nueva York.
2: Ok.
5: En New York.
2: ¿Y cómo llegaste al nuestro programa? ¿Cómo supiste que hay este programa?
5: Durante la pandemia.
2: Ah, de la corona.
5: Yo conocí, en 2010 fui al Kenes en Yam HaMelah.
2: Días de leche y miel.
5: Días de leche y miel, right? Y yo conocí a Adina Conforti.
2: Ah, que era de Ashkelon.
1: Sí, sí, que está Adina ahora en Bat Yam.
5: está en Batiam, right?
1: Sí.
5: Ya no me puedo comunicar con ellos porque, you know, ya están...
2: Aedados. Parece que no. Ama, escuchan el programa.
5: ¿Sí?
2: Sí.
5: Ok. Y ella me mandó el link. Ella me mandó el link que tú hiciste un programa en Yadut Moreshet Yavan en Petah Tikva.
2: Ah, sí.
5: Y así es, no me acuerdo.
2: Ah, bueno.
5: Era 2020.
2: En 2020 empezaste a escuchar el programa. Bueno, ¿y cómo llegaste? Sí. La verdad que te diga, en el estudio ahora está la casamentera que me dio el teléfono tuyo. La casamentera es Orit Salinas. Shalom, Orit Salinas.
0: Shalom, Kohava. Shalom, Kohava.
5: Shalom, Orit.
1: ¿Cómo es que la conoces a Orit, Kohava?
5: Orit de YouTube.
1: De YouTube, ¿la conoces a Orit?
0: No es de YouTube, es de los Jaberes de Orit, que recibe cada viernes.
5: Antes yo te conocí. Tú dabas una... me parece que estabas con... yo escuchaba la programa de Liliana Benvenisti de Buenos Aires.
1: Sí.
2: Ah, Noche de Al-Had. Encontros de Al-Had. El programa es Encontros de Al-Had y sí, dos veces me participó, me parece, Orit. No sé, una vez, dos veces.
0: Dos veces.
2: Participó,
0: dos,
2: sí. Bueno, viste, es el mundo... Es muy largo y muy hondo y muy corto. Aquí la tenemos ahorita en el estudio con Alegra. Y tú estás en Arizona. Hacemos cuatro ahora.
5: Ok.
2: Y bueno, el español lo tienes bueno.
1: ¿Y por qué vivió en México?
5: No en México. Yo no viví en México. Ah. Yo solo viví de un primo de mi mamá que vivía en Evia.
2: ¿De qué alcuña es tu mamá de Salónica?
5: Benvenisti. Y mi papá era Ángel.
2: ¿Y tienes en Arizona, tienes con quién hablar en ladino? No.
5: No.
2: ¿Español? ¿Hablan español?
5: No hay con quién hablar. Los veo las telenovelas y con las telenovelas me aprendí el español
1: moderno.
5: Ya lo sé bastante, ya lo sé bastante bien. Cuando yo llegué a Nueva York, yo trabajaba en Bank Discount en Israel, y cuando llegué a Nueva York me recibieron, se dice, también en Nueva York, que hoy es una banca americana, no es más banca Israel.
2: Sí, sí.
1: Entonces, ¿ainda no laboras más en el banco?
5: No, yo soy muy ayudada para trabajar. Para
1: laborar, sí.
5: Yo nací en 48, 1948, y 1949 mis papás...
2: Hicieron aliyah
5: a Israel.
2: Bueno, laborar es bueno, Kohava, estrella es mejor. Laborar es bueno, mira a mí cómo me está deteniendo Alegra, no me deje caminar la cola. Debes de laborar. Y yo no sé mansevico, ama ella.
5: Ay, ay, ay.
1: No, vete.
5: Cuando estaba en Arizona, nos fuimos al templo. Esto es la primera cosa que busqué en la Aquila. Sí. Y era un reform templo y quisieron que empezar hebreo alumnos.
1: Enseñes el hebreo.
2: Enseñes el hebreo a los elevos.
5: Enseñar el hebreo a los elevos.
2: Ay,
5: y enseñé cómo hacer bar mitzvah a cuatro alumnos.
1: Ah, les empezaste la parashá.
2: La parashá.
5: La parashá y todo. No todo, la parashá, el nigún y todo.
1: Sí.
5: Y yo también estaba leyendo o meldando. Meldando más...
2: Meldando es ladino, leyendo es en español.
5: meldando la parasha on Friday, on viernes la tarde, porque los Reform tienen los servicios solo en viernes la noche. Al siguiente,
2: Estrella, ¿tú les empezaste como de cantar la drasha?
5: No.
2: ¿O solo meldar?
5: Sí, pero, o sea, primero meldar, porque esto era la más importante cosa, saber meldar. Y después, okay, la parasha no la meldaban entera. Solo unos dos, tres versos, solo esto.
2: Bueno, es una cosa curiosa. Arizona, toparte en Arizona, ir a la Keilah, ambesar a los elevos hebreo, la drasha, la perasha, es un gran desajudí ya.
1: Mas seguro que hay una comunidad de sefaradís en Arizona, ¿no?
5: En Phoenix. Y hoy día, en cada templo ves conversos que quieren retornar y el rabino les ayuda. En cada templo, casi.
1: ¿En Phoenix o Ande?
5: En Phoenix. Phoenix, Scottsdale es otra ciudad.
2: Sí.
5: Encontré muchos, y como 10 familias enteras que hoy día quieren.
1: Retornar al judaísmo.
2: Que piensen dos veces. Que piensen si es bueno de tornar, no sé. Que piensen. Bueno,
5: Sí,
2: enteramente.
1: ¿Y qué haces hoy día en Arizona?
5: ¿Qué hago?
2: Escucha la radio.
5: Escucho la radio, escucho la televisión.
2: Hey, Dainda, ¿estás escuchando o estás viendo el Zoom de Liliana, los encuentros de Al-Had?
5: Hay veces que sí, hay veces que no.
2: Ah, bueno.
5: Sí.
2: Maravilla.
5: Me placía mucho.
2: Sí, porque quieres oír y sentir y hablar ladino. Es una lengua del corazón y del alma.
5: Yo soy tresalida de escuchar esta lengua. Y antes una semana, la semana pasada, vinieron a visitar unos israelianos y la mujer era de Santo Domingo, me parece, del Caribe, y originales de España.
2: De España.
5: Y me dio a entender que ella hable ladino y empezamos a hablar ladino. Y después yo quise mandarla el link de Kobe a ella para que escuche y le pregunté a Orit cómo lo voy a hacer.
2: Bueno,
5: y
2: ama,
5: así es que este román entre nosotros.
2: Maravilla.
1: ¿Y ellos también escucharon entonces el programa?
5: La mujer que se llama Lea.
1: Sí.
5: Es muy, muy interesante porque ellos, la familia entera, viajó en Mahú, de Col Mine Mecomot, de Doma América, de Bacaribim, Efolo, en Mayúshama.
1: ¿Que viajaron? ¿Viajaron en todos estos países?
5: No solo viajaron, vivieron.
2: Vivieron. Okay. Bueno, maravilla.
5: Y no sé si eran conversos. Ok, yo encontré un artículo en YouTube.
1: Sí.
5: Y era de Benvenisti. El lavoro suyo era aceite de oliva.
2: Oliva en Salonic.
5: Que se llamaba Itzhar.
2: Itzhar.
5: Era en el siglo XII.
2: Siglo XII.
5: Y los reyes de Castilla les dieron la bienvenida a esta familia. Y por eso se llamaban Benvenisti. No sé si es verdad, no sé. Esto era solo un artículo que encontremos. Yo y mi primo, que es Benvenisti, él vive en Farsaba, en Israel.
1: En francés se dice, si c'est pas vrai, c'est bien trouvé.
3: Ah, bueno, dicho que no tiene al lado de ninguno que habla en ladino. Y bueno, estás en el programa ahora, ya nos conocemos y bueno.
1: Y continúa escuchándonos cada semana.
3: Es un gran placer.
1: Orit, te manda seguro.
0: No, debo de decir, bemet, muchas todot.
3: Muchas gracias.
0: Muchas gracias a Kojava, porque en medio de la guerra me escribió. Si quieres, ven, me escribió en el WhatsApp.
3: ¿Cuál
0: si quieres, si quieres, ven a Arizona. Aquí no hay bombas.
3: Ah, ¿y tú no te juites?
0: No me juí.
3: ¿Cómo puedes dejar Petah Tikva?
0: Toda, toda.
3: Ande Arizona, ande Petah Tikva.
0: Por esto se dice, tu pan no me hartó, tu palabra me contentó.
3: Maravilla, verdad, de verdad.
1: Bueno.
3: Bueno, Kojava, muchas gracias.
5: No me vas a preguntar o me demanda que... ¿Qué canciones?
3: Ah, es justo lo que quise demandar. Okay. ¿Qué canticas? Canciones es para España, para Sevilla. Bueno, ¿qué cantiga te agrada o que quieres cantar tú?
5: No, yo no puedo cantar porque la voz mía ya no está para cantar.
3: Bueno.
5: Me place mucho el zarzavachí, las siete modos de guisado tiene la merengena.
3: Ah, bueno.
5: ¿Y qué más? Levanta Jaco.
3: Jaco, berenjena y siete modos de guisado.
1: Bueno, entonces vamos a oír los siete modos de guisar la berenjena de boca de Paco Diez.

0: Bueno, y te daremos ahora una gota te daremos ahora del zarzavachí. Yo soy un buen zarzavachí, mejor de las boticas. El día entero me se va hablando con músicas. La berenjena la tengo buena, tengo cebolla y patatas. A las bachicas y a las altas, yo se las sé vender. ¡Olé!
1: ¡Bravo!
2: Bueno, entonces tenemos que decir gracias a Orit, Kobe.
0: Sí, por el que se hizo casamentera con Cojaba
2: no
0: de Arizona.
2: No solo que se hizo casamentera, más también que manda nuestro programa al mundo entero.
0: Llega al mundo entero.
2: Y Orit nos ayuda que llegue al mundo entero. Orit, ¿cómo ¿Seguro? Haces esto?
1: En los de Jaberes de Orit, cada viernes.
2: Ya sé cómo lo haces.
1: Lo mando. ¿Tienes? Y sabes, ya hay unos, si no mando, empiezan. No se está oyendo, no, ¿de cuándo vas a mandar? No.
0: No, tú no, por esto no debes de decirle gracia. Tú dísele gracia que la llamaron a Arizona y no se fue, quedó
1: por
0: en Petatikla.
1: Por modo de los jaberes.
2: ¿Y si cómo iba a mandar nuestro programa?
0: No puedes, es solo de Petatikla. Esto sale solo de Petatikla.
1: Sí.
2: Bueno.
1: Del verano continuaremos.
0: Sí. Estamos en el verano.
1: Hay unos cuantos refranes de mar, que le Kobe le va a agradar, porque la mar es la casa de Kobe, ya sabes.
2: Sí, ya sabemos.
1: Así dicen, el conocido refrán es, dame mazal y échame a la mar.
2: Dame mazal y échame a la mar.
0: Sí.
2: Sí, ¿eh? Porque no se va a... No se...
1: Dame mazal, me va a ir a la mar, yo va a topar todo. Dame mazal, me va a echar a la mar. Esto es el refrán. Pero bueno, hay refrán de... No, palabra no hermosa, de YouTube, que es, a la mar se va a ir... Agua no va a topar.
2: Hay mucha gente que se va a la mar sin topar la agua.
0: Sí. Sí.
1: ¿Quieres darnos ejemplos?
0: No son
2: sí,
0: de la buena
2: te
0: parte.
2: te puedo dar ejemplo.
1: Y hay unos que hinche va, cubos vacía a la mar.
0: Es por trocar la agua. Como hacen en la piscina. En la piscina no se troca la agua y él está trocando.
2: Sí.
1: O que dice este que estaba hinchando cubos. A la mar, un poco de agua.
2: Un poco de agua más, ¿no?
1: Que cual quiero decir, que hay veces que a la mar vas a dar agua. La mar tiene de menester agua. A la mar, un poco de agua. O que el jaliz de refrán que es de los judíos, echa un pedazo de pan a la mar. Con el tiempo lo toparás. O vaciando la mar con un dedal.
2: Sí, con un dedal, sí. Vaciando la mar con un dedal.
1: Ah, vale. Mira, refrán hermoso. Cuando la mar se esparta, en ríos se hace.
0: Ah, sí,
1: quiere también decir que no es la mar, no solo la mar se esparta. Cuando la mar se esparta, sí, en ríos se hace. La gente, familias, igual o no. Y que no sabe nadar, que no pasea por el borde de la mar. El que no sabe nadar, que no pasea por el borde
0: no
1: de la mar.
0: Que no pasea por el borde del mar. ¿De
1: que no pasea, se lo está y él.
2: Que no pasee.
0: Esto era en el borde de la mar, cuando empecé a amar de una niña de dos años.
1: La consejica. Una consejica, no conoces. La consejica. No. Ahora es una consejica que no es consejica, es talmudica. ¿De qué? Que la tomaron del judaísmo, del Talmud, o quién sabe, de la Gemara, o el Talmud, porque es con David y Shlomo HaMelech.
2: Bueno.
1: Sí.
2: Conta, veremos.
1: La consejica se llama el huevo jaminado.
2: El huevo jaminado.
1: Ah. Unos cuantos mancebos que estaban haciendo un labor en el palacio del rey David, se asentaron a comer lo que le dieron en la vacanza, que laboraron y se asentaron a comer. Uno de ellos tenía en el plato dos huevos jaminados. Vino otro mancebo, que escapó de comer su parte, le dijo, ¿me puedes dar uno de estos huevos? Estoy muy hambriento y no puedo comer pan a secas. le dicho el de los huevos. Ya te lo do, solo cale que me lo pagues. ¿Cuánto vale y cuánto se puede ganar de él? De ahora hasta el momento que me lo vas a dar atrás. Bueno, le dijo el otro, ahora no tengo para hacer arriba, ma ya te lo voy a pagar. ¿Cuánto es que sea? Prométemelo delante de estos mancebos que están aquí, le dijo el de los huevos. Te lo prometo, le respondió. Y tomó el huevo y se lo comió. Pasaron días, pasaron meses, pasaron años. Y un día, el que dio el huevo emprestado fue a buscar al mancebo que lo tomó el huevo. Lo topó y le dijo, cale que me pagues el huevo que te di emprestado, ¿sabes? Antes tantos años. Seguro, le dijo él. Y quitó paras para darle. Le dio un grosh, que es el precio de un huevo. Le dijo el hombre, ¿cuál? ¿Me estás dando un grosh para el huevo?

0: Azerico. Tu agora cale que me des estas paras que yo iba a ganar. Tu me prometites que vas a pagar lo que es que sea. Mira que tengo chetes. ¿Cuálo? Le dijo el que emprestó el huevo. Y los dos empezaron a pelear. A la fin dijeron, vamos a ir al rey David, que juzga el caso nuestro. Cuando arribaron al palacio, encontraron en la puerta a Shelomo, que les demandó, ¿para cuál estás viniendo ante mi padre, el rey David? Ellos te contaron lo que pasó. Les dijo Shlomo, a la salida me vas a contar cuál vos dijo mi padre. Los dos mancebos entraron donde el rey David y él sintió todo el cabzo. Pensó y dijo, sí, este mancebo ya tiene razón. Estas paras le revienen. Así que el pobre que emprestó el huevo jaminado salió del juzgo desmechado. Mientras que estaban saliendo, se acercó Shlomo y les demandó, ¿cuál lo dijo él su padre? Le respondió el pobre, dijo que yo tengo de pagarle 1,000 liras. ¿Cuál lo que haga? Le dijo Shlomo, mira, te voy a decir yo cuál lo vas a hacer. Tú sale a la calle con un cesto de habas cochas, avicas, cochas. Espera que pase el rey David con su gente y métete echarlas en el campo, a las habas. A los que te van a demandar, ¿cuál lo estás haciendo? Les vas a decir que estás sembrando habas cochas. Cuando te van a decir, ¿habas cochas se sembran? ¿Dónde te tiene visto que crezcan de la tierra habas cochas? Tú les vas a decir, ¿y dónde se ve, se tiene de visto que de un huevo jaminado salga una gallina? Ancina, esto va a arribar a los oídos del rey David. Y le dijo, ya entendí. Le respondió el pobre. Y hizo lo que le dijo Shlomo. Cuando pasó el rey David y sintió lo que está diciendo el pobre, lo mandó a llamarlo y le dijo, mira, ¿quién te empezó a decir esto? Ninguno, señor rey. No, dijo David. No, esto es un consejo de mi hijo Shlomo. Es verdad, señor, le respondió. Fue él que me dio la idea de hacer ancina. El rey David llamó a su hijo y Shlomo le dijo, padre mío, ¿cómo puede este pobre ser deudor de una cosa que no hay en el mundo? El huevo era jaminado, y de jaminado no podía salir nunca un pollo. Ancina entendió el rey David que su juzgo no fue justo. Los llamó a los dos hombres y le dijo al pobre que le dé atrás al hombre que le un huevo jaminado.
1: Muy uno a uno, uno sobre uno. Muy sí. Bien. Maravilla.
0: Esta es talmudica.
1: Talmudica. Bueno, ahora como hablamos sobre en verano y mar, bueno, vamos a escuchar cantes de mar. Si la mar era de leche.
2: Bueno, si la mar era de leche.
1: Sí, que tenemos bastante.
2: De la forma. Serena.
1: La Serena.
2: Que te agrada mucho a ti, Kobe.
1: Sí, tenemos.
2: Y le vamos a decir muchas gracias. A Orit Salinas.
0: Gracias a vos, que cada día de viernes estamos oyendo y escuchando a las canticas. Y más cuando empezás a...
2: Pelear.
0: Hablar. No pelear, pero hablar. Y decir refranes, y decir cuentos, es פשוט, באמת, תענוג גדול. תודה. Shabbat shalom a todos y que tengamos bueno.
2: Amén.
1: Amén, amén.
2: Gracias, Orit.
1: Gracias.